Y continuamos aquí en el Fuego Mix, mi gente, ya en este martes. Y solo te quiero recordar que puedes escuchar la mezcla a través de la aplicación del botón para que la bajes y la instales. Y no olvides seguirnos ahí en este Métete a Fuego FM. Dale follow a todos los Fuego FM que te encuentres, por favor. Son 7. Vámonos con música. Ahora sí, vámonos con música. Este es el

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1: Continuamos con música mezclada en el Fuego Mex sin comerciales. Recuerden que estoy aquí de lunes a viernes. Me puedes encontrar en Instagram como PauDJ, PAUWDJ, para que me des un follow. Y obviamente para que estés informado acerca de lo que tenemos aquí en Fuego. Pero vamos a seguir con música, ¿no? Vamos a continuar con música mezclada en esto que es el Fuego Mex. 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

0: really funny.
1: All right, all right. I'll bring it back. I'll bring it back.
2: Y es así como llegamos al final del Fuego Mix en este martes. Recuerden que nos pueden escuchar a través de la aplicación del botón. Y no olvides darle follow a todas las Fuego FM que te encuentres ahí en Instagram. En IG, ¿no? Para seguir conectados a través de las redes sociales. Y pues ahora sí me despido. Los espero mañana. Esto fue el Fuego Mix. Bye, bye.

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0: primăvară.
1: Olis.
0: Good morning, Kim.
2: Buenos días.
0: What's happening, Zeri?
3: Good morning.
0: Dímelo, Micho.
4: What's up, everybody?
0: Se fue el güey. We got trending stories coming up next. Nota loca de hoy. More tickets para el concierto de Don Omar. Y no sabo karaoke coming at you esta hora.

0: She yelled at me.
1: I don't even know her.
0: I just want to hug her parents and be like, ¿qué trabajo tan más increíble hicieron como mamá y papá? Miren nomás la hija que tuvieron, you know? Y al final del día, para todos que somos padres de familia, I'm a girl dad myself, nuestros hijos son una reflexión de nuestros esfuerzos, de nuestros sacrificios. Así que sigue echándole ganas si tienes niños o niñas chiquitas. Yeah. And for those of you graduating, thank you. Because you are showing your parents that their sacrifice was not in vain. Así que sigan adelante representando a su familia de una manera positiva de todos nosotros los latinos. ¡Órale! Yeah. Class of 2026, let's go! You can check out the video of her speech. It's on our Instagram and Facebook at Shaboy Show.
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0: Especially if you want to share it, show it to your kids, their family, man. Super, super inspiring. All right, coming up next, we got La Nota Loca de hoy. No te lo pierdas.

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2: ¿Qué onda? Prepárate para la nota loca de hoy. When Eddie first brought it to me, el no sabo, le dije, wait, this is fake news.
3: Nah.
2: This is no sabo news right here.
3: Man.
2: But it's real.
4: What?
2: Why is Google, I apologize, Eddie, you weren't lying to me.
3: Yeah.
2: Why is Google asking the U.S. government for permission to release 32 million mosquitoes into the U.S.?
4: Oh, no.
2: Así como lo escuchaste, zancudos, moscos. Why? Find out, coming up next.
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7: Feliz mañana de miércoles. Atención, construcción, autopista C98 Avenida Firestone en Colinga. Sobre Vaiselia, percance. Un conductor se da la fuga en la autopista 99 y Avenida 260. No se muestran heridos. Mantenimiento 380 el este de la Avenida Fortune. Sé prudente respetando los límites de velocidad. Te auxilia Esmeralda Álvarez.
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0: Bubble mucho.
1: Bubble power.
0: Oh yeah, baby. All right, check out the special edition on Sabo Karaoke. Eddie's got to learn this classic song de Pican Pican Los Mosquitos.
2: Oh, man.
0: ¿Listo, Eddie?
3: Lista.
0: Nice. Por cada quien.
4: Te aceptamos tal como eres.
3: Hey, happy Pride Month.
1: Yeah, happy Pride Month.
0: Ready, copita?
2: Okay, ready.
0: Pica, pica los mosquitos. Here we go.
5: Pica, pica las moscatos. Pica con dasamalulo.
4: ¿Qué dijo?

0: estaría enojado Kim.
1: ¿Qué? Tenía ese novio. La trataba de una.
2: Good job.
3: Le picó el mosco.
0: El mosco de sí sabo. Yo creo porque la rola se trata de moscos. ¿Y qué le gusta hacer a los moscos?
2: Chupar.
0: Exactamente, primo Barney. Por eso le gustó a Lady.
4: It's like feeling Spanish class and then realizing, I'm a no sabo kid.
5: No sabo power.
2: ¡Arriba los mochos!

0: En la próxima hora vienen boletos para el concierto de Don Omar. Don't miss out. In the next 30 minutes, órale, aquí en el Chavoy Show. Hang time.
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0: A ver. Good idea or bad idea? Wait to hear what law enforcement is going to do to fans que se agarren a trancazos and fight in World Cup games aquí en los Estados Unidos.
2: What?
0: Good idea or bad idea? Find out what it is. A continuación.
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4: En Baicelia, aún los señalamientos Avenida 260 y Autopista 99 Norte. Por Fresno, emboteamiento Autopista 180 en dirección este, en intersección a la Autopista 99 Sur. 67 grados es la temperatura. Sé prudente y mantén tu distancia al conducir.

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1: All right, man. It's a tema. Breaks my heart, bro. But you know what? I'm glad that this high school student reached out to us for help. Y necesita de tu ayuda. She's a high school senior. Está a 3 días de su graduación. Pero desafortunadamente trae drama con su mamá. And she needs your help. Detalles a continuación.
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3: Y evitando los frenazos bruscos y las aceleraciones. Temperatura en la ciudad, 68 grados. Mantenimiento, 380 la Estelonía Fortún. Colinga, autopista 198 avenida Firestone. Señalamiento de construcción. Igual alerta la avenida Manson y autopista 168. Ayudándote, Esmeralda Álvarez.
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2: Somos el Chumboy Show. Thank you, Mitch. Appreciate you. Love you too, bro. Muchísimas gracias por participar. And DMing us on Instagram at Chumboy Show to win these Don Omar concert tickets. Hoy te toca a ti ganar. Si me escuchas en el norte de California, centro de California, we got you, man. I mean, pull up from Fresno, Stockton, Modesto, Sacramento, Santa Rosa, East Bay, San Jose, ¿qué pasó? Don Omar, concert tickets, yes, va a llegar el 5 de noviembre to the SAP Center in San Jose, Califas. Felicidades, María Muñoz. You are the winner of these Don Omar concert tickets. Y recuerda, boletos para los conciertos de Don Omar en todos los Estados Unidos están en donomar.com. Get yours now. Y no te agüites si no ganaste. We got more Don Omar tickets coming up aquí en el Chumboy Show. También el tema de hoy, no te lo pierdas.

0: Muy buenos días. En menos de 13 minutos tenemos el tema de hoy. Please, please, please help us. Help a high school senior. She reached out for help. Está a 3 días de su graduación, pero trae problemas con su mamá y no sabe qué hacer. Detalles en minutos.
1: Sí, aquí

0: Coming up next
1: on Shaboy Show.
2: En solo minutos tendremos la conclusión del tema de hoy. Helping out our listener, high school senior, a 3 días de graduarse, but unfortunately going through a lot of drama with her mama. La conclusión, next.
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5: Guarda el teléfono celular y evita cualquier distracción. Temperatura 69 grados. Señalamiento de construcción en el lado norte. 18437 de la avenida 5 por Fresno. 11842 del sur de la avenida Pitt. Percance donde no se muestran heridos.
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0: show. Mándale saludos a mi hija Isabela Torres. Hoy se gradúa de la Southwest High School en el centro.
1: Hey.
0: Felicidades de parte de Sarah. También shout out to my baby boy who graduated 8th grade. Eden, de parte de tu mami Marina. So proud of you.
2: Baby boy, bien bigotudo nomás.
0: Oye, Don Omar concert tickets coming up next. En menos de 6 minutos aquí en el Chaboy Show. Hang time.
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0: A echarle ganas a dicho Chaboy. Feliz ombliguito a la semana. Happy hump.
1: Yay.
0: Algo histórico para los latinos podría suceder en el estado de California. Checa el dato. La carrera para gobernador en California, perdón, se puso interesante. Ayer fueron las elecciones primarias y los dos líderes para gobernador son el republicano Steve Hilton y el demócrata Javier Becerra. Todavía faltan muchos votos por contar, but they are the two leaders as of right now. Y recuerda that the top two leaders of this primary election will battle it out in the main governor's election este noviembre. Y si Becerra gana, podría convertirse en el primer gobernador latino en la historia de California.
5: The first Latino governor?
0: The first Latino ever.
6: Ah, el Villarreigosa was mayor, right?
0: Yeah, en Los Ángeles.
5: Ah.
0: Correcto.
2: Ahora sí van a instalar puro asador en el Capitolio en Sacramento, güey. Te van a la carnita asada.
0: Bueno, familia, moving right along in our feel good graduation story of the day. We want to continue congratulating the amazing class of 2026, baby. Especialmente a Diana Abigail Rangel Rivera. You gotta say the full name.
6: Yeah.
0: You know what I'm saying? It's, you don't just say the full name when you get in trouble. Edgar Iván Sotelo Montes, ven para acá. No, también cuando hacemos cosas buenas. So, yeah. Diana Abigail Rangel Rivera, felicidades. She's a first generation Mexican American who gave an empowering valedictorian speech at her high school que me hizo chillar y te va a empoderar. And it's no surprise that she got accepted to Harvard. Va a ir a la Universidad de Harvard.
1: Nice.
0: With a full scholarship.
6: Wow.
0: Escucha nomás sus lindas palabras de Diana.

no, no. Parents and be like, qué trabajo tan más increíble hicieron como mamá y papá. Miren nomás la hija que tuvieron, you know. Y al final del día, para todos que somos padres de familia, I'm a girl dad myself, nuestros hijos son una reflexión de nuestros esfuerzos, de nuestros sacrificios. Así que sigue echándole ganas si tienes niños o niñas chiquitas. Yeah. And for those of you graduating, thank you. Because you are showing your parents that their sacrifice was not in vain. Así que sigan adelante representando a su familia de una manera positiva, de todos nosotros los latinos. ¡Órale! Yeah. Class of 2026, let's go! Yeah.

0: I'm giving you tickets para el concierto de Don Omar, que va a ser el 5 de noviembre at the SAP Center en San José, California. Para tu oportunidad de ganar, mándanos tu nombre y ciudad por mensaje directo en Instagram, arroba Shaboy Show.
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0: Send us your name and city via DM on Instagram at Shaboy Show for your chance to win tickets to party with Don Omar el 5 de noviembre at the SAP Center en San José, Califas. We'll announce the winner en menos de, let's see, 6 minutos aquí en el Shaboy Show, ¿ok? So hang tight, y boletos también a la venta en donomar.com for the whole country. Oye, quick note, breaking news. For those of you that listen to us in Bakersfield, super scary lo que estaba pasando ayer. A suspect allegedly had wrapped a bomb around himself, went into a bank, holding people hostage. So breaking news, after nearly 15 hours of negotiations, all of the hostages have been released after police say the suspect who was inside was found dead.
1: Wow.
0: So it sounds like no hostages died, gracias a Dios.
2: Yeah.
0: Unfortunately, obviamente, one dead, but in this case, it was the suspect. So, ooh, ya se terminó esa situación en wow. Bakersfield. That is wild, man.
2: Yeah. Hey, coming up next
0: on Shaboy Show. Prepárate para la nota loca de hoy. When Eddie first brought it to me, el no sabo, le dije, wait, this is fake news.
3: Nah.
0: This is no sabo news right here.
3: Man.
0: But it's real. Why is Google asking the U.S. government for permission to release 32 million mosquitoes into the U.S.
4: No.
0: Así como lo escuchaste, zancudos, moscos. Why? Find out coming up next.
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9: Respeta las normas de tránsito. Temperatura en el entorno, 72 grados. Incidente, 471 grado norte de la avenida Merge en Fresno. No se muestran heridos. Al igual en la avenida Cedar y avenida Mountain View. Cuida los señalamientos.
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2: Pesar y una de coke. Hamburguesita Fortugó.
3: ¡Ay, qué rico ahorita! Unos taquitos de canasta o taquitos de birria, de cazuela. Un breakfast burrito también no caería mal, prima. Oh, yeah.
4: Anything at this point.
3: You know what I'm saying? Venga, you know what? Let's order breakfast.
4: Wow.
3: Wait, I just said let's order. I didn't say I was going to pay for it. Go ahead, order it. Order it. Okay, oye, también quiero casarte este tipo de felicidad. tell me your dragones, don't tell me dragones. The way the crew cheered. Felicidades a Martín Rodríguez. You are the winner, compita. Te vas al concierto de Don Omar el 5 de noviembre at the SAP Center en San José, Califas. Boletos a la venta en donomar.com. No te agüites si no ganaste. Coming up next, we'll give out some more tickets to Don Omar's concert. Hoy te toca a ti ganar si lo escuchas en Fresno, Stockton, Modesto, Sacramento, East Bay.
5: Salud, muchacho.
3: Santa María. I know you all pull up to San Jose. All right, more tickets coming your way en 20 minutos.

0: Coming up next in menos de 3 minutos, ¿por qué razón Google is asking the U.S. government if they can release 32 million mosquitoes?
1: What?
0: Sí, zancudos, moscos, into the U.S.? Detalles a continuación.

0: Oh yeah, baby. All right, check out that special edition on Sabo Karaoke. Eddie's got to learn this classic song, De Pican Pican Los Mosquitos.
1: Oh, man.
0: ¿Listo, Eddie?
1: Lista.
2: Nice.
0: Bueno, cada quien.
3: Te aceptamos tal como eres.
1: Hey, happy Pride Month.
2: Yeah, happy Pride Month.
0: Ready, copita?
1: Okay, ready.
0: Pica, pica los mosquitos. Here we go.
4: Pica, pica las mosquitos. Pican con gasamalulo.
3: ¿Qué dijo?

0: me picó el mosco.
1: El mosco de sí sabo. Yo creo porque la rola se trata de moscos. ¿Y qué le gusta hacer a los moscos?
0: Chupar.
1: Exactamente, ah. Prima Vane, por eso le gustó a Lady.
2: It's like failing Spanish class and then realizing, I'm a no sabo kid.
3: No sabo power.
4: Arriba los mochos.

0: the winner in less than 6 minutes. Hold on. Hey, yo,
1: coming up next on Shaboy Show.
0: A ver. Good idea or bad idea?
2: Hey.
0: Wait to hear what law enforcement is going to do to fans que se agarren a trancazos and fight in World Cup games aquí en los Estados Unidos.
2: What?
0: Good idea or bad idea? Find out what it is. A continuación. 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
4: Vas a realizar un viaje largo, descansa lo suficiente o estira las piernas dependiendo de la fatiga. Temperatura en el entorno 74 grados. Camino Hash, pues, y autopista 99 Norte, embotellamiento. Avenida Macaulay, autopista 180, percance. No hay heridos. 5025 al oeste de la avenida Novo, problemas. Otro incidente en la autopista 41 Norte, avenida Norte. Con precaución en la autopista 180 Oeste y 68 Este. Desde el centro de tráfico, Esmeralda Álvarez.
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0: Somos el Boy Show. ¿Buena idea o mala idea? Interesante esta nota. What the Los Angeles District Attorney, o sea, el mero mero de la ley de Los Ángeles, está diciendo que va a hacer en el Mundial, partidos del Mundial, en el SoFi Stadium, donde se van a jugar muchos partidos.
1: Ya.
0: Lo que va a hacer para la gente que rompa la ley, que se agarren a trancazos, or anything like that.
2: Everybody.
0: Dice que los policías les van a sacar a los fanáticos que se agarren a madrazos, les va a sacar una tarjeta roja. Literal.
3: Listen to this.
4: We're actually going to pull out is our red card. Our red card will say bad choices will land you a red card. And when you get a red card, whether it's on the soccer field, that's going to take you out of the game. In this situation, if you engage in counterfeit goods, hate crimes, violent crimes, DUI offenses, this red card will actually land you in jail.
0: Ande, canijo.
1: Damn.
0: La tarjeta roja de ahí te llevan a la cárcel. Good idea or bad idea?
5: I think it's a good idea, but only if you can go to the bar.
0: ¿To the bar? ¿Para ponerte más pedo?
5: No, el bar. O sea, ya sabes que en los partidos de fútbol, cuando ponen, saca una tarjeta roja o amarilla, puedes verlo en el video, el replay. Entonces, si te van a sacar una tarjeta roja por madrearte a alguien, ¡eh, güey, aguanta! Y haces el señalamiento, vamos al bar, vamos a ver el replay. Am I really the one that got in a fight or no? It was a self-defense. O yo inicié el desmadre. Entonces, si traen ahí como un iPad.
3: That'd be cool.
1: iPad.
0: ¿En qué micho?
2: iPad.
5: Un iPad.
2: iPad.
5: Un iPad. Para que me enseñe qué pasó en video, entonces buena idea. That's what happens when you get gringos playing this stuff.
3: Yeah, you
5: think it's a good idea or a bad idea, no sabo?
3: It's a bad idea.
5: ¿Por qué fue?
3: Imagine trying to take out the red card before you handcuff them. It's like, wait, I have to take out my red card. Nah, play handcuffs. Let's go, vámonos.
0: Imagínate que agarra un paisano ahí bien pex peleándose y le saquen la tarjeta roja al compa. ¿Qué pasó, vida? ¿Por qué me saca la tarjeta roja? Mejor sáqueme una green card, ¿no?
5: ¿Qué pasaste,
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0: En menos de 10 minutos, we got celebrity chisme coming your way. Primo Vane, ¿qué es lo que hay?
2: Selena Gomez reveals a big secret and one of your favorite reggaetoneros is singing corridos. 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

0: 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Hang tight.
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0: All right, man, este tema breaks my heart, bro. But you know what? I'm glad that this high school student reached out to us for help. Y necesita de tu ayuda. She's a high school senior. Está a 3 días de su graduación. Pero desafortunadamente trae drama con su mamá. And she needs your help. Detalles a continuación. 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
4: Entre los puntos ciegos puedes checar tus retrovisores y voltear levemente la cabeza para comprobar que hay vehículos o no al moverte con el volante. Avenida North y Autopista 41 Norte siguen los señalamientos en Fresno. Avenida Fruit y Avenida Barstow, embotellamiento.
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1: Felicidades a Eric Zárate. You are the winner. Te vas a ir a tirar party con Don Omar el 5 de noviembre at the SAP Center en San José, Califa. Gracias por participar en DMing us on Instagram at your boy show.

3 minutos. Tenemos el tema de hoy. Ayúdale a una linda radioescucha. She's a high school senior, a few days from her graduation, but unfortunately, trae drama con su mamá. Detalles en minutos.

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1: En solo minutos tendremos la conclusión del tema de hoy, helping out our listener, high school senior, a 3 días de graduarse, but unfortunately going through a lot of drama with her mama. La conclusión, next.
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3: Y en los señalamientos camino Washington Avenida Wetmore por el Condado Norte, no se reportaron heridos. Mantenimiento 1380 del Este, la Avenida Fortune, Avenida Barstow, Avenida Fruit, con moderación. Señalamiento de construcción en Colinga, Firestone Avenue y Autopista 198. Temperatura en la ciudad 77 grados. Ha sido todo mi parte, manejemos con mucha precaución. Te asistió Esmeralda Álvarez.
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0: lesionaste trabajando y no conoces tus derechos, hoy vamos a hablar de un tema muy importante para nuestra comunidad trabajadora: lesiones del trabajo. 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
1: Esto puede ser también un motivo por el cual se da este accidente de trabajo. Todos tenemos derecho a trabajar bajo condiciones seguras de trabajo. Es importante que si yo voy a manejar algún tipo de líquido peligroso, pues obviamente tenga mis guantes. Si va a expirar algún tipo de gas, pues tener mis gogles, mis lentes correctos para evitar heridas. Entonces, en este tipo de situación es muy, muy, muy importante que sepas que tienes derecho a condiciones seguras de trabajo. 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
0: 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Gracias, Esteban, por estar con nosotros.
1: Es un gusto. 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Nos pueden enviar algún mensajito y nosotros con mucho gusto nos comunicamos de regreso.
0: Continuamos con más en Caliente 105.1.
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estoy recién llegando para acompañarte en este miércoles. Espero que te la estés pasando muy bien. Yo llego con un poco de todo, pero lo mejor que es la combinación de un buen chisme, una buena platicadita para esta tardecita y buena música. Te recuerdo que me encuentro en @la de la la land en both Instagram and TikTok. Y bueno, que comience nuestro Me Time.

0: Excelente tarde de miércoles, continuamos con más información vial. Te comento que aquí en Fresno se reporta un accidente. Este tuvo lugar por el 99 y Avenida Herdone. Conduce con cuidado por el área. Sé un conductor responsable y guarda una distancia de seguridad con el resto de los vehículos. Todos queremos llegar con bien a nuestro destino. Con el reporte de tráfico esta tarde, Octavio Duarte.
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Sigue Cinta acompañándote en tus tardes. A través de las redes sociales, una fan le preguntó a Kylie Jenner, la hermana de Kim Kardashian, oye, ¿qué tamaño te hiciste tus boobies? Y ella dio la información tal cual. Dice lo siguiente, para las que se quieren poner, ya saben el número exacto. 445cc, 445cc, moderate profile, half under the muscle, mitad debajo del músculo, silicone. También puso Garth Fisher, no sabía qué significaba esto. Lo googleé y es el nombre de un cirujano de lujo en Beverly Hills. ¿Puedes creer que hasta el nombre del cirujano dio? Pone también Hope This Helps. Y todas las personas que querían hacerse este trabajito, pues le están agradeciendo a Kylie Jenner por decir todo exactamente tal cual. Soy Hyacinth, feliz de poder acompañarte en tus tardes.

0: Excelente tarde de miércoles. Continuamos con más información vial. Te comento que aquí en Fresno se reporta un accidente. Este tuvo lugar por el 99 y Avenida Herdone. Conduce con cuidado por el área. Sé un conductor responsable y guarda una distancia de seguridad con el resto de los vehículos. Todos queremos llegar con bien a nuestro destino. Con el reporte de tráfico esta tarde, Octavio Duarte.
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0: soy Jacinta acompañándote en tus tardes. Últimamente hemos visto como muchos artistas se han estado quedando sin visas para poder trabajar aquí en Estados Unidos. Entrevistaron a Tigres del Norte y les preguntaron sobre esta situación y ve lo que comentan.
1: Está de moda, ¿no? Ahorita eso, ¿no? De que, pues no, nosotros no tenemos ese problema, pues ojalá que no que lo tengamos, ¿no? Uno nunca sabe. Uno nunca sabe, lo único que sí te puedo decir que los Tigres del Norte siempre, pues somos un grupo con una trayectoria, de muchos años y pues no hemos hecho nada malo en esta vida, ¿no? Más que tocar y cantar y hacer música y dar mensajes.
0: Y ojalá y así sea. Recuerda también que hace unas semanas te había comentado cómo el líder de Tigres del Norte había sugerido mejor ya no llamarle a su género corridos, pero más bien historias, para tratar de evitar cualquier problema. Gracias por dejarme acompañarte.

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0: soy Gallecita acompañándote en tus tardes. A sus 58 años, Salma Hayek en una entrevista nos comparte lo siguiente.
1: I don't put fillers.
0: What? And she looks incredible. Ahora te voy a decir una cosa. Igual y no se pone fillers, pero eso no significa que quizás no se esté poniendo Botox o haciéndose esos faciales de láser que están dando resultados increíbles. Soy Hayacinth, feliz de poder estar acompañándote en tus tardes.
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1: Continuamos con más información vial esta tarde de miércoles. Te comento que aquí en Fresno se reporta un accidente por el 99 y Avenida Cirar. No hubo lesionados en la escena. Sea un conductor responsable y utilice el cinturón de seguridad al iniciar tu viaje, es la ley. Que no se te haga tarde y sal con tiempo a tu destino. Con el reporte de tráfico, Octavio Duarte.
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0: Ay, Dios mío, ¿cómo anda con el chisme de Catsú? Soy Jacinta acompañándote en tus tardes. Está en México Catsú, la ex de Cristian Nodal, y se va a presentar en el Auditorio Nacional. Para las personas que no saben, pues llenar el Auditorio Nacional no es tan fácil. Muchas personas han puesto en duda si va a tener Catsú la capacidad de hacer esto, incluyendo la periodista Patty Chapoy, que viene siendo como esa tía que a veces se pasa de negativa y echa chisme, pero como que con mala vibra. Y dijo lo siguiente, escucha.
1: No creo, desde mi punto de vista, que alcance esta situación para llenar un auditorio nacional. Una cosa es Buenos Aires y otra cosa es México. Somos países muy diferentes, que ella ha hecho una buena carrera en su país. Aquí yo creo que le falta mucho.
0: Pues yo creo que hasta este comentario de Patty Chapoy terminó ayudándole a Catsú, porque se encuentra a tan solo un pelito de llenar el Auditorio Nacional y hacer un sold out completo. Imagínate eso. Yo soy Calle Cinta, con

Todo pasa con Hyacinth en tus tardes. Shakira rebasa a Karol G y se convierte en la gira más exitosa por una artista latina. En este momento, Las Mujeres Ya No Lloran ha generado 130 millones de dólares en 21 shows, mientras que el de Karol G generó 125 millones en 29. Yo creo que al final son logros increíbles para ambas y qué padre, ¿no? Las dos colombianas, las dos como mujeres y dejando muy en alto a todas las latinas. Soy Hyacinth, feliz de poder acompañarte en esta tardecita.

0: entre Olive y Belmont.
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